Ahí tenías a Inner Circle con Sweat en Hot 102.5 número 1 en música y throwbacks. Apretada la cosa con esta cuestión, ¿verdad? De la sequía y la falta de agua en los embalses. Hay que hacer buen uso, ¿verdad? De este preciado líquido. Ya se anunció que van a haber unos cuantos pueblos que se van a estar viendo afectados por el racionamiento de agua, entre ellos San Juan, Carolina, Juncos, Loíza, Canóvanas, Gurabo y Trujillo Alto. Días, horas, recuerda buscar toda la info y prepárate, coge agüita, guarda.

recuerda que puedes seguirnos y estar más cerquita de nosotros en nuestras redes sociales. Nos encuentras como Hot 102.5 FM. Lo buscas, nos das like, nos das a follow. A mí me encuentras como Mick Jagger Radio y ahí estamos siempre compartiendo memes, reels y demás. ¿Quién no lo hace hoy día? Aquí está All for One. Esta se llama...

Death on the Far East Movement y The Cataracts. Esta es Hot 102.5, número 1 en música y throwbacks. Yo soy tu Hot DJ Mick J y te voy a dar el recordatorio amistoso más preciado para ti en la noche de hoy. Recuerda que mañana regresan los chicos a la escuela, es el back to school, comienzan clases, así que hay que tenerlo en mente, rodar la alarma varios minutos para atrás, salir más tempranito, ¿ok? Que mañana se complica la carretera. Aquí está The Weeknd.

Ella es la Modern Monster Lady Gaga Poker Face. Hot 102.5 es la número uno en música y throwbacks. La que manda el todo PR, esquina a esquina. En los puestos de gasolina, en la panadería, en la farmacia. Ahí estamos saludando a todos los que están trabajando. Está con tu Hot DJ Mick hasta las 12. Aquí está Bruno Treasure.

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I'm Still in Love with You, Sean Paul, Sasha Hattie en 2.5, número 1 en música y throwbacks. Yo soy Mick Jay, de verdad que yo pensaba que lo había visto todo, pero obviamente una vez más me equivoqué. Nos quieren cobrar hasta por respirar, damas y caballeros, y ya a partir de febrero del 2027 es una aerolínea en Australia. Escucha esto, va a comenzar a cobrarle a los pasajeros por guardar el equipaje de mano en los compartimientos superiores. O sea, tú sabes, tú llevas tu carry-on, la parte de arriba donde se supone que tú lo pongas, bueno, pues esta aerolínea te va a cobrar, va a empezar a cobrar también. ¿Qué pasa? ¿Qué está pasando? No entiendo.

Up and Down, the Venga Boys, en noche del miércoles al 102.5, número 1 en música y throwback. Se sigue con tu hot DJ Mick Jagger hasta las 12, mis amores. Estamos contigo de vuelta a casita, despejando la mente, acompañándote ahí para que llegues con una sonrisita y más relax. Suena Shania Twain, You're Still the One.

Me encanta, ahí tenías a The Weeknd y Blinding Lights sonando en todo Puerto Rico. Hot 112.5, la número uno en música y throwbacks. We are live. 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

Oye, ¿cómo van los meal preps esta semana? ¿Estás ahorrando dinerito, ah? ¿Eh? ¿Estás preparándote para ahorrar? ¿Tú sabes? Hay que hacerlo. Esta vida de adulto es muy cara. Hot 112.5, número 1 en música y throwbacks. Yo soy Mick Jagger, está Natasha Bedingfield. Esta se llama Unwritten.

0: Claro que los tenemos también, los gustitos. Era Fonsi y Karol G con Calypso sonando en la noche del miércoles a 102.5, número uno en música y throwbacks. Aquí está Ed Sheeran.
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Nothing on you, B.O.B. Bruno, Hot 102.5, número 1 en música y throwbacks. Respira, respira que ya estamos al otro lado de la semanita, ya 2 días y volvemos al fin de semana, ¿ok? Sigues con tu Hot DJ Villa hasta las 12, con todas tus favoritas. Bájale a la anxiety. Suena Doshi en Hot.

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1: Vamos arriba otra hora, es miércoles, in between de la semana y Timmy ya viene dándole play a Tyler Cruz, Rihanna, Drake, Flo Rida y mucho más.

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Era Work, Rihanna, Drake, Hot 102.5, número 1 en música y throwbacks. Yo soy Mick Jam. Óyeme, y tú sabes que está la pregunta que siempre hacen de qué tú harías si te pegas en la lotería, si te llevas los millones del Powerball. Una pregunta bastante válida. Definitivamente hay gente que no sabe qué hacer. Y estaba leyendo que un hombre en Kentucky que en abril del año pasado se llevó 167 millones del Powerball fue arrestado por cuarta ocasión desde que es millonario. Pana, ¿qué tú estás haciendo con ese dinero?

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Peace, let's get it started. Esta es Hot 102.5, la número 1 en música y throwbacks. Tu Hot DJ Mick, ya lunes a viernes de 7 a 12, siempre acompañándote y siempre aconsejándote. Recuerda creer en ti, mantente firme. Que si tú no crees en ti, ¿quién lo va a hacer? Son Imagine Dragons.

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1: Era Madonna, Sabrina, Bring Your Love, Hot 102.5, número uno en música y throwbacks. Escribe mi reportate, desahógate a través del Hot WhatsApp 939-640-6265. Me puedes pedir la tuya también si quieres.

Hips Like Jagger, Maroon 5 y Christina Aguilera. Todo Puerto Rico conectado a esta hora de la noche. Hot 102.5 es la número uno en música y throwbacks. Y te acompaña tu Hot DJ Milla. Por aquí estamos siempre de vuelta a casita para que te despejes, para que te desconectes. Oye, y recuerda siempre hacer el bien y olvídate de la perfección. Es mejor ser real que ser perfecto. Te la dejo ahí.

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2: Yeah, recta final de la miércoles. Yo soy Mick Jay, vengo con Rihanna, Justin Timberlake, Katy Perry. Y ahora arranco con S Club 7.

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Morning Call de Miss Katy Perry. Miércoles en la noche, in between de la semanita, yo soy Mick. Ya todo set para mañana, volver a la rutina, el back to school, las bendis para la escuela, uno para el trabajo.

Así nos sentimos 24-7. Too sexy, Rise and Fred. Hot 102.5, número 1 en música y throwbacks. Un shout out a toda la gente linda del pueblo de Carolina que nos escribieron por ahí a través del Hot WhatsApp. Están por ahí pegaditos. De verdad que sí, súper agradecido. Recuerda 939-640-6265 el Hot WhatsApp y pídeme la tuya.

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0: Bring Me to Life, Evanes en Sal 102.5, número 1 en música y throwbacks. Ahorita hablé, ¿verdad?, del hombre este que ha sido arrestado por cuarta ocasión desde que se pegó en el Powerball. Pues más o menos en ese mismo tema, en Roma, 2 días de búsqueda. Personal de un servicio de recogido de basura logró dar con un boleto o un billete de lotería que estaba premiado con 1 millón de euros y lo habían botado. Tuvieron que buscar en toneladas de basura, pero lo lograron conseguir. Milloncito, caen bien, ¿ah? ¿Eh? Jason Brass.
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Mira, verifica que tengas la alarma puesta correctamente y que no hayas abierto la calculadora, hayas puesto el número creyendo que era la alarma. Tú sabes qué cosas pasan, uno es así, uno es despistado y después del cansancio, después del trabajo, uno hace unas cositas interesantes. Estás con tu hot DJ Mick, ya miércoles en la noche, esta es a 102.5, la número uno en música y throwbacks.

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Leave the door open, Bruno y Anderson .Paak. Hot 102.5 es la número uno en música y throwbacks. Y Mick ya dice bye bye. Mañana es jueves, mañana volvemos a la rutina, el back to school, el taponcito pa' aquí, pa' allá. Espero que descanses, que le des con todo. Y para acompañarte en ese transcurso mañanero que va a estar interesante, recuerda que desde las 6 de la mañana estará Shy.

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1: Vamos ya, son las 5:52 en la mañana de este jueves 6 de agosto del año 2026. Yo soy tu Hot DJ Shaggy.

Hoy así arrancamos la mañana de este jueves 6 de agosto, son las 6:04. Yo soy Shaggy del Valle acompañándote de 6 a 11 de la mañana con cafecito en mano por aquí por Hot 102.5, la emisora número 1 en música y throwbacks, arrancando oficialmente el semestre escolar 2026-2027. Así que buen día a todos esos estudiantes que mira, ya van de camino para la escuela. Qué manera de arrancar un semestre, ¿ah? ¿Eh?

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2: Buenos días, es jueves, inicio de clases y se espera tremendo calor, riesgo elevado de calor, índices de calor que podrían sobrepasar los 111 grados. Amigos, recuerden, es bien importante que los niños, los jóvenes lleguen a la escuela con sus botellitas de agua y, si es posible, algún abanico pequeño electrónico con el que puedan refrescarse, porque las condiciones van a estar bien calurosas, no solamente hoy, sino durante los próximos días. Además, estará llegando polvo del Sahara, que estará aumentando en el fin de semana, afectando la calidad del aire. Pero continuará mayormente seco, mínima la actividad de lluvia, algunos aguaceros, si acaso en el noroeste. No hay nada en el horizonte que pueda provocar lluvias generalizadas o por lo menos que nos puedan aliviar la sequía. Si una onda muy débil pasa al sur en el fin de semana, pero no va a provocar grandes cambios y todo permanece tranquilo en el Atlántico sin zonas de sospecha de desarrollo tropical. Les informó la meteoróloga Débora Martorell.
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Mira, tú te has dado cuenta que últimamente uno prende el televisor y lo que está es cogiendo regaño. Por un lado, la gobernadora diciendo que estamos gastando mucha agua, que no podemos lavar los carros, que no podemos echarle agua a las matas. Por el otro lado, el de energía eléctrica diciendo que estamos usando luz de más, que tenemos que apagar los aires. Mi madre, pero cójanlo con calma. Esta es Hot 102.5. 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

Mira, podemos estar de acuerdo que el mejor feeling del mundo era ir camino a la escuela el primer día de clase sintiéndote de show. Con él, mira, sí, los uniformes nuevos, las tenis nuevas, limpiecitas, todo bien bonito, las libretas de show, las peluches, ¿te acuerdas? Este es Hot 102.5, número uno en música y throwbacks. Esta generación jamás va a entender lo que eran las peluches.

0: Ok, los zapatos están en la guagua, radio en hot y el cafecito en mano.
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sonando en Hot 102.5, la emisora número 1 en música y throwbacks. Es Shaggy del Valle quien te acompaña, mira, con cafecito en mano en la mañana de este jueves 6 de agosto, ya arrancando el corre y corre mañanero. Estoy contigo de 6 a 11 aquí en Hot.

estoy ready ya. Yo espero que tú estés ready para arrancar a las 7 de la mañana. Próximo, el 7 at 7. Las 7 canciones más prendidas para que arranques tu jueves como tiene que ser. Mira, con buena energía, porque noticias no muy positivas hay por ahí de más. Hay un montón de cosas pasando en el país. Lo que hace falta es, mira, ir enfocadita, con buena música, con cafecito en mano, pasando espectacular con Shaggy del Valle aquí en Hot 102.5.

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3: Eso es así, vamos a darle que son las 7 en punto, hora pico del tapón. Hoy jueves, víspera de weekend, back to reality. Son muchos los que están de vuelta a la escuela, de vuelta a clases. Pásala bonito en compañía de Hot 102.5 y andamos, mira, con cafecito en mano.

Directamente del año 2013, Roar de Katy Perry, sonando en Hot 102.5, el número uno en música y throwbacks. La escuchabas camino a la uni y ahora la escuchas camino a llevar los nenes a la escuela, ¿viste? El ciclo de la vida, completito. Este es Hot 102.5, acompañándote Shaggy del Valle contigo de 6 a 11 con cafecito en mano. Llega Meghan Trainor, John Legend.

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1: Buenos días, es jueves, inicio de clases y se espera tremendo calor, riesgo elevado de calor, índices de calor que podrían sobrepasar los 111 grados. Amigos, recuerden, es bien importante que los niños, los jóvenes lleguen a la escuela con sus botellitas de agua y, si es posible, algún abanico pequeño electrónico con el que puedan refrescarse, porque las condiciones van a estar bien calurosas, no solamente hoy, sino durante los próximos días. Además, estará llegando polvo del Sahara, que estará aumentando en el fin de semana, afectando la calidad del aire. Pero continuará mayormente seco, mínima la actividad de lluvia, algunos aguaceros, si acaso en el noroeste. No hay nada en el horizonte que pueda provocar lluvias generalizadas o por lo menos que nos puedan aliviar la sequía. Si una onda muy débil pasa al sur en el fin de semana, pero no va a provocar grandes cambios y todo permanece tranquilo en el Atlántico, sin zonas de sospecha de desarrollo tropical. Les informó la meteoróloga Débora Martorell.
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Oye, son impresionantes los videos de la gente por ahí en los supermercados buscando agua, filas de horas para conseguir un par de cajitas de botellas de agua. Yo de verdad no sé qué voy a hacer. ¿Ya tú conseguiste agua? ¿Lograste cachar algo de agua? Bendecida eres. Esta es Hot 102.5, número 1 en música y throwbacks. Shaggy del Valle te acompaña con cafecito en mano. Buen día.

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2: Vamos allá, son las 7:24, momento de echarle un vistazo a cómo está la carretera a esta hora de la mañana. Hoy 6 de agosto, hoy jueves, comenzando el semestre escolar para los estudiantes del sistema público, y el tráfico está bastante complicado en las principales vías en dirección hacia la zona metropolitana. A esta hora de la mañana, en la PR 22 se reporta un accidente múltiple entre varios vehículos, aparentemente, y tienen cerrada la autopista en el kilómetro 12.9 en dirección de Bayamón hacia el área de Cataño. Están desviando por la 167, así que por favor, mucha precaución en la zona. Ya sabes, si tienes que transitar por la PR 22 en dirección de Bayamón hacia el área de Cataño, están desviando por la 167, así que ya sabes que el tapón está complicado y pico en ese tramo de la PR 22. También hay bastante tráfico pesado en lo que es el área de la Valdoriotti en dirección de Plaza Carolina hacia el Aeropuerto Internacional Luis Muñoz Marín. Como de costumbre, bastante tráfico a esta hora. No hay accidentes reportados hasta el momento en la Valdoriotti, pero sí vemos bastante tráfico pesado, al igual que en el ramal 8 en dirección de Carolina hacia el área de San Juan. En la PR 52, como de costumbre, algo de tráfico pesado cercano al área de Bairoa en dirección hacia San Juan, y conectando con la PR 30, que presenta bastante tráfico también en dirección de Juncos hacia Gurabo, y conectando ya con la PR 52 en dirección de Caguas a San Juan. En el área de Montelledra, algo de tráfico pesado nuevamente, porque ahí sabes que se reducen los carriles porque están construyendo. Fuera de eso, no hay accidentes reportados en la PR 52, ni en el área sur, ni en el oeste. Si tienes algo que reportar, lo puedes hacer llamando para acá al 474-0995 o a través de las redes sociales. Recuerda que me consigues como Shaggy del Valle y nos sigues a nosotros como Hot 102.5 FM.

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las 7:35 en la mañana de este jueves 6 de agosto. Te acompaña Shaggy del Valle con cafecito, hermano. Ya casi entrando al pico de la temporada de huracanes, pero este año el porciento de probabilidad para recibir un impacto de un huracán es de 17%. Históricamente se supone que sea de 47% aproximadamente. Así que es una temporada de huracanes muy bajita. Digo, y eso son buenas noticias, pero la verdad es que nos hace falta una agüita, ¿sabes? Mariah Carey, Heroes, suenan hot.

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1: 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Hoy es jueves de estrenos en cines, escuchando Hot 102.5 con las mejores recomendaciones de películas y series. Para la gente como yo, que es súper fan de las comedias románticas, hoy estrena en la pantalla grande una película con una premisa sumamente interesante. Te hablo de One Night Only. La historia nos lleva a una ciudad de Nueva York totalmente ficticia, donde el gobierno ha prohibido las relaciones fuera del matrimonio, excepto por un solo día al año, donde todo es legal. En medio de esa noche de locura total, dos desconocidos se cruzan por casualidad y comienzan a conocerse, a conectar y a enamorarse mientras intentan sobrevivir a la ciudad. Es una propuesta bien cool que combina muy buena comedia, romance y una vibra diferente para salir de la rutina. Así que si buscas una buena opción para irte en un buen date o con las amistades al cine, la recomendación del día es One Night Only, disponible desde hoy solo en cines. Para más recomendaciones de películas y series, me escuchas todos los días aquí en Hot 102.5 y me puedes seguir en todas las redes sociales como La Oficina Geek.
2: Me encanta porque la premisa suena como The Purge, pero un Purge que, fíjate, sería bastante interesante. Recuerda que Denis Dávila de La Oficina Geek lo escucha el lunes a viernes a las 7:40 de la mañana por aquí por Hot 102.5, poniéndote al día con lo más hot en series y películas, en compañía de Shaggy del Valle. Llega Avicii, Aloe Black, sonando en Hot. Buen día.

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2: La poderosa artista Mon Laferte en su gira Femme Fatale Tour. 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
3: Vamos ya, son las 7:50 y arranca otro bloque de música en compañía de Shaggy del Valle con algo de Too Limited, música de Alicia Keys, Bruno Mars y mucho más en la mañana de este jueves.

Mira, como dice Rihanna, lo que nos queda es el ahora. Rihanna junto a David Guetta sonando en Hot 102.5, el número uno en música y throwbacks. Shaggy del Valle te acompaña de 6 a 11 de la mañana. Por eso, mira, pon en Do Not Disturb el Teams. Olvídate de las notificaciones. No, es mentira, no me sigas. No sigas esos consejos.

Mi primer día sin ti de Nanitos Verdes es uno de esos gustitos que te encanta. Aquí en Hot 102.5, el número uno en música, throwback 100 gustitos. Son las 8:23. Shaggy del Valle te acompaña. Mire, y oficialmente ya tenemos nuevo arzobispo de San Juan. Eusebio Ramos Morales fue nombrado por el Papa León como el nuevo arzobispo de San Juan. Eusebio Ramos era obispo de la diócesis de Caguas. Ahora va a tener que bajar para San Juan. Te va a chupar el tapón todas las mañanas por las 50.

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1: Hoy estamos aquí en Hot 102.5, la emisora número uno en música y throwbacks. Shaggy del Valle te acompaña, mira, con cafecito en mano. 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
2: 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Eso es lo tradicional, Chagui. La gente en Puerto Rico y es algo cultural, vamos. Claro. Eso es lo que nos enseñaron, la cooperativa, el banco. Eso es algo pues que no está mal, pero cuando comparamos el costo de vida, lo que está sucediendo actualmente en Puerto Rico, pues mano, el dinero no te va a dar. 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
2: 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Bendiciones.

Mira, ¿alguna vez te ha pasado que de momento alguna pareja tuya o el marido tuyo hablan de más, se le va la lengua hablando de más y uno te da un ganas de escocotarlo? Pues mira, que sepas que no es solamente a ti quien le pasa, a Rihanna también le pasó. A$AP Rocky, su esposo, estuvo en una entrevista por ahí en un podcast y se le fue la lengua. Dijo que Rihanna actualmente está en el estudio. Así que básicamente chodió que viene música nueva de Rihanna por ahí. Ella no ha dicho nada, no ha dicho fecha ni nada, pero bueno, podemos esperar música nueva pronto. Este es Hot 102.5.

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4: Vamos allá, que son las 8:50 y arranca el bloque más largo de música en todo Puerto Rico, porque solo hay una emisora en todo Puerto Rico que se atreve a hacerlo, y es esta.

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Mira, on fire está el calor que está haciendo a esta hora de la mañana. De hecho, para hoy se esperan índices de calor por encima de los 100 grados. Así que hidrátate bien, toma mucha agüita, trata de no coger mucho sol. Este es Hot 102.5.

Maroon 5 junto a Kendrick Lamar, sonando en Hot 102.5, el número 1 en música y throwbacks. Shaggy del Valle, quien te acompaña en medio de 2 horas de música sin nada de comerciales para que te lo disfrutes hoy jueves en la mañana, ya más cerquita del weekend. Víspera de weekend, llega Miley Cyrus, Wrecking Ball, sonando en Hot, son las 9:10. Buen día.

tú te irías de vacaciones sin tu pareja y que tu pareja se vaya de vacaciones ella sola también. Pues mira, un nuevo estudio dice que las parejas que se van solas de vacaciones mostraron ser más felices. Fíjate, ahora lo que no dice el estudio es si las parejas en algún momento regresaron. Creo que eso es un detalle muy importante para saber si realmente son felices. Este es Hot 102.5, número 1 en música y throwbacks. Shaggy del Valle te acompaña. Mira, a ver, aventura.

Hola, hola, son las 9:23. Yo soy Shaggy del Valle acompañándote en medio de 120 minutos de música y throwback sin nada de comerciales para que te lo disfrutes. Mira, hoy jueves en la mañana estoy conectado contigo a través de las redes sociales. Recuerda que nos consigues como Hot 102.5 FM. A mí me encuentras como Shaggy del Valle para que pidas tu canción por ahí.

Major Lazer junto a Nightlife y Fuse ODG sonando en Hot 102.5, número 1 en música y throwback. Son las 9:40 minutos en medio de 2 horas por ahí para abajo de música sin pausas comerciales. Mira, música, throwbacks y sobre todo esos gustitos que te encantan, esos gustitos que no te suben el azúcar. Jarabe de Palo grita sonando en la emisora número 1 en música y throwbacks. Shaggy del Valle te acompaña con cafecito, hermano. Buen día.

Mira, para ti que vas en el tapón mañanero a esta hora de la mañana, así mismo, con ganas de gritar, grítalo los cuatro vientos, olvídate. Estamos arrancando el día. Hay que, con eso adentro no hay quien viva. Lady Gaga, Bradley Cooper, sonando en Hot 102.5, la emisora número uno en música y throwbacks. Shaggy del Valle te acompaña. Buen día.

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Boom, clap, Charlie XCX, sonando en Hot 102.5, la emisora número 1 en música y Throwback. Son las 9:53. Te acompaña Shaggy del Valle contigo de 6 a 11 de la mañana. Hoy jueves, estamos a 6 de agosto. Buen día.

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clases, que eso no se va a trabajar esta semana, que esta semana las clases siguen como si nada, que para la semana que viene entonces trabajamos, fíjate. Dejando todo por última hora, once again, sí, sonando en Hot 102.5, el número uno en música y throwbacks.

Mira, así nos sentimos hoy. Unstoppable, yo sé que sí. No hay quien nos pare. Olvídate. Estamos sin agua. Estamos sin luz. Estamos con hambre. Pero estamos imparables. Vamos a darle. Te acompaña Chagui del Valle en Hot 102.5, la emisora número uno en música y throwbacks. Y andamos, lo importante es que andamos con cafecito en mano siempre. Bruno Mars, Risky Rolls, sonando en Hot.

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Hoy un notición que está rompiendo a esta hora de la mañana, son las 10:40. Yo soy Shaggy del Valle, acompañándote en Hot 102.5. Acaba de renunciar el presidente de la Junta de la Autoridad de Acueductos y Alcantarillado. Dice que el plan del racionamiento nunca se discutió con la agencia. Ay, mi madre, clase bochincha acaba de explotar. Pendiente para más detalles. Yo estoy contigo de 6 a 11 con cafecito en mano aquí en Hot 102.5. Buen día.

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6: Oh yeah. Vamos, la que venimos jueves, Throwback Thursday, J. Busso is in the house. A darte la mejor música, obviamente, en tu mente.

0: Thank you, DJ.
1: Usher, Pitbull, DJ, got us falling in love in hot 102.5, 107.3 y 102.3 son las tres frecuencias más prendidas que tienen el verano prendido de hot. Obviamente con los palos que te encantan como este de Hoobastank, The Reason.

Era Fergie, Sean Kingston, Big Girls Don't Cry en Hot 102.5. Soy J-Bus acompañándote en la número 1 en música y throwbacks. Ya pasada las 11 de la mañana. ¡Buenos días, Puerto Rico!

¿Por qué será que uno siempre tiene una amistad, un amigo, una, ¿verdad? Un ser querido que siempre, siempre, siempre quiere hacer desastre en el mismo medio de la semana? Siempre hay uno, ¿verdad? Siempre hay uno que se cuela y dice, no, damos un traguito, una cervecita y nos vamos. Y nunca es una. Soy Jay Uso, te acompaño en tu mediodía con Desiree aquí en Hot.

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Bruno Mars, That's What I Like in Hot 102.5, número 1 en música y tropas. 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

Nicki Minaj, Super Bass and Hot 102.5, número 1 en música y throwbacks. Oye, ¿por qué será que uno siempre tiene a un compañero de trabajo? O no tiene que ser en el trabajo, puede ser en cualquier escenario, pero una persona que siempre tiene las palabras correctas en el orden correcto para sacarte de un apuro o de un tranque mental que uno puede tener, ¿verdad que sí?

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6: Testing, check my 1, 2, are we ready? Ok, let's go. 2 horas de música sin comerciales arrancan oficialmente con palos de Kelly Rowland, T-Pain, Sean Paul, People. Y te dejo con Christina Perry.

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Qué pelote throwback era Nelly, Kelly Rowland, Dilemma en Hot 102.5, número 1 en música y throwbacks. Ya pasadas las 12 del mediodía y tú sigues disfrutando del Throwback Thursday. Los mejores palos que te encantan, sin comerciales por 2 horas, corriditas, junto a Jay Busó en tu mediodía. Suena Rihanna, Mickey Echo. Esta es Stay.

¡Qué gustito! Eran negros en un solo día en Hot 102.5, 107.3, 102.3 y también estamos en la aplicación de iHeartRadio, Tuning Radio. Descárgala ya completamente gratis y nos escuchas on the go, donde quiera que tú estés. Suena Calvin Harris, Sam Smith, aquí en Hot.

Oye, buen provecho para ti que debes estar almorzando ya. Cuéntame, ¿cuál es el menú de hoy? Hoy el día está para un mofonguito relleno de churrasco. Y si lo acompañas con unas arepitas, pero no cualquier arepa, no, no. Aquí en Puerto Rico, por larga tradición, en las costas, hay arepas de coco. Eso es como elevar el éxtasis que ya originalmente es una arepa. Muchacho, una arepita de coco. Ahora y después un nap de 2 horas. Suena Passenger, I can hot.

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1: Así mismo, a veces hay que simplemente soltar. Y cuando uno suelta, uno logra ser feliz y uno logra tener una paz increíble. Sobre todo, tranquilidad. Soy Jay Buzo, te acompaño en tu mediodía en Hot 102.5, número 1 en música y throwbacks con Lady Gaga, que suena ahora.

24 Karat Magic en Hot 102.5, número 1 en música y throwbacks. Oye, los palos no paran, nunca. Ese botón está ahí, non-stop, 24-7. Obviamente, con lo que te encanta a ti, los throwbacks que te hacen recordar los mejores momentos de tu vida. Gustitos que no te engordan, que no te hacen daño. Y obviamente la mejor música. Suena Michael Jackson en Hot 102.5.

Complaciendo solicitudes, era Megan Trainor, All About That Bass and Hot 102.5, número 1 en música y dropbacks. Y un saludito especial para Anaís, que está escuchándonos a través de la aplicación de iHeartRadio. Gracias por la sintonía. Anaís está en Carolina, Puerto Rico, y está escuchando a Ariana Grande ahora, en tu mediodía.

Oye, mi única declaración, oye, como que se le olvida a uno hablar. Mi única declaración oficial va a ser la siguiente. Primer año, campeones del BCN. Segundo año, cuartos de final. Tercer año, semifinal. Gracias, Caguas. Gracias, Criollos. Gracias, BCN. Nos veremos en el próximo año. Un año espectacular. Y estuve acompañado con el que tiene cafecito en mano, Shaggy del Valle, montándola en juego tras juego. Gracias.

Ya pasada la una de la tarde y era Pitbull, Nijo, Afrojack y Niger, Give Me Everything en el Hot 102.5, número 1 en música y throwbacks. Y estamos en las redes sociales como Hot 102.5 FM.

Shawn Mendes, Stitches and Hots 102.5. Soy Jaybus acompañándote en la número 1 en música y throwback. Soy un saludito especial para Luis Gabriel. Está montándose en un avión, pero nos está escuchando a través de hot102pr.com y va para Suiza a jugar 3x3. Mucho éxito.

Eso es lo importante, que tú sepas que todavía queda esa llama dentro de ti que te va a permitir tener las fuerzas necesarias para lograr tus metas. Soy Jay Buzo y te acompaño con Justin Bieber. Esta es Daisies, que suena en el 102.5, 107.3, 102.3 de la número 1 en música y dropbacks. Esto es Hot. ¡Súbelo!

Rihanna, where have you been? En Hot 102.5, número 1 en música y tropa. Oye, porque hay amistades que sí, tú puedes tener contacto con ellos todos los días, pero hay otras amistades que pueden pasar 2 años sin hablarse, y cuando se vuelven a ver es como si se hubiesen visto ayer. Suena de Kid Laroi, Miley Cyrus, Without You, en Hot 102.5.

0: Era Miley Cyrus, The Kid LAROI en Hot 102.5, número 1 en música y throwbacks. Oye, ya está todo servido en bandeja de plata. ¿A quién le vas? ¿A los Santeros de Aguada o a los Vaqueros de Bayamón del BSN? ¿Quién gana y por cuánto? Te leo, te leo.
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3: En tu jueves. Aquí estamos, la tarde espectacular. Tú también, porque vas, por supuesto, escuchando Hot. Mira, ese radio encendido. Claro que sí. Métele volumen, que te digo una cosa y te lo garantizo. Aquí siempre somos.

es que como que hay que arrancar de momento un pasaje de estos económicos que uno encuentra y allá va a tener, porque el calor está como... O ella también está caluroso. Ah, no te confunda, también pasa. Dua Lipa suena en Hot.

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complicadita la carretera luego del inicio de clase. ¿O qué tal? ¿Cómo fluyó en tu caso? Acá está Ricky Chile contigo. Jueves casi picando fin de semana. Lo sentimos, nos ponemos contentos. La verdad que si llega Don Weekend precisamente.

Así que debe sonar un gustito. Era Los Cafres, Tus Ojos, sonando aquí a través de Hot 102.5, emisora número uno en música y throwbacks. Estás con Ricky Chili en este jueves y por supuesto también conectado contigo en mis redes sociales, Ricky Chili Hot 102 PR. Ya lo sabes, dale volumen que está hot.

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7: Otra hora que comienza así mismito, con esas canciones que te van activando. Tengo unos gustitos espectaculares, así que en tu jueves,

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exagerada y todavía que anda en el verano prendió. Claro que sí. Esto rinde un ratito más para que tú lo sepas. Yo soy Ricky Chili. Sigo picantemente en tu jueves. ¿Cuáles son los planes para esta noche? Hay mucho pasando por ahí.

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que tenemos acá a través de Hot 102.5, Ricky Chili. Estoy contigo en este jueves casi. No sé, tengo la impresión de que ya es un viernes. Yo lo siento así, por lo menos yo. ¿Qué tal tú?

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7: Y aquí estoy, así mismo, comenzando nueva hora para que usted goce las canciones que te activan en tu jueves. Dale volumen.

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6: Dale, que está picante. 4:51, jueves, vamos, espectacular. La verdad que si tengo muchas canciones para que tú goces, también gustito, throwback, pétele, volumen, que aquí siempre somos.
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6: Después de decirlo, nada más chequeate Sean Paul, Sasha, sonando.

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Mucha activa era, ¿sabes una cosa? Yo invito a comienzo con 2 horas de canciones y canciones y nada de interrupciones comerciales. Eso es lo próximo, menos nada. Ricky Chili, es mi nombre, estoy contigo en este jueves.

¿Quién diría que el negocio de hoy sería vender candunguito? Bien chévere, tú me entiendes, con su plumita. Lo que está pasando ahora mismo, para que sepa. Yo soy Ricky Chili. Oye, preparativos por todos lados para este racionamiento, la sequía, que no hay agua, que 20 asuntos pasando en Puerto Rico. Pero, oye, todo va a estar bien. De verdad que sí, de verdad.

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Backstreet Boys sonando con Ricky Chile acá a través de Hot 102.5 en este todavía verano prendido, para que tú sepas. Aprovecha lo que le queda por ahí. Este fin de semana, si las condiciones lo permiten, pues usted vaya buscando playitas. Si las condiciones lo permiten, por supuesto. Llegan esas canciones que te encantan sonando en Hot.

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arrancar. Usted, la maleta la hace y zumba por ahí para adelante. Ya nos fuimos. Yo soy Ricky Chile y picantemente estoy en el jueves. Picando fin de semana también. Estamos al otro lado. Se siente en el ambiente, la verdad que sí. Sugar Ray, every

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6: Ya lo escuchaste. 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

Popular para ver en las salas de cine Spider-Man, que lo sigue siendo, para que usted sepa que si no la ha visto, tiene esa alternativa para este fin de semana y desde ya, realmente. Así que ya sabe ese dato. Rihanna,

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Anótalo por ahí que todas las tardes de 2 a 7 estás con Ricky Chili. Así me consigue también en redes sociales. Te espero, Ricky Chili, ya lo sabes. Mientras tanto, sigue la música y todavía los 120 minutos de canciones y canciones sin interrupciones.

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3: Yup, vamos a darle a aprender tu noche jueves. Y llega Migya con música de Technotronics, Vanessa Carlton, Nelly Furtado y ahora Ed Sheeran.

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Nelly Furtado, I'm Like a Bird, Hot 102.5, número 1 en música y throwbacks a jueves. Esperando que hayas tenido un día espectacular y relax, que ya estamos a un pasito para recibir el fin de semana de nuevo.

Es Jar Apart by Christina Perry. Todo Puerto Rico conectado. Está en 102.5, número 1 en música y throwbacks. Yo soy Mick. Ya, ¿cómo te fue hoy? ¿Cómo sentiste el tapón mañanero? ¿Ya regresaron los nenes a la escuela? ¿Cuándo comienzan? Déjame saber. Comunícate conmigo a través del 939-640-6265. Nuestro hot WhatsApp. Aquí está Maná y Karim León. Vivir sin aire. Esto es un gustito para.

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Oye, regresando a casa bien prendida y disfrutando de dos horas libres de comerciales, porque así somos aquí en Hot 102.5, la número uno en música y throwbacks. Yo soy Mick, ya voy a estar contigo hasta las 12 de la medianoche, así que relaxe, que de esto me encargo yo. Suena No Doubt, Don't Speak.

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4: Óyeme, otra horita, que estamos jueves y Migda sigue prendido. Vengo por ahí con Sarah Bareilles y también Gaga, Doja, Nina Sky, ahora Jay.

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